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0: Con buenísimas canciones al comienzo de tu programa Dosis Diaria. En este martes 1 de septiembre de este año 2026. Qué lindo comenzar este nuevo mes, el noveno de este año.
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0: Mes de la juventud, mes de inicio de la primavera. Que sea exitoso, bendecido para todos. Mes de las flores, de la renovación. Y en Dosis Diaria vamos a comenzar a tener el bloque Jóvenes Destacados. ¿Y por qué no comenzar hoy con el invitado que está llegando? Está subiendo las escaleras.
2: Mentiras que nos hieren de verdad.
0: En un ratito hablamos con él, vamos a conocer un poquitito a un candidato a intendente por la ciudad de Presidente Franco, joven. Vamos a conocer un poquitito sus propuestas, sus motivaciones. Así que atentos los de Franco. 18 la temperatura actual, cielo mayormente nublado, 95% de humedad. ¿Y qué indica meteorología para hoy, para Ciudad del Este, para que puedas salir de casa preparado, preparada? Fresco a cálido, cielo nublado, parcialmente nublado, vientos del sur, neblinas en las primeras horas. Lluvia dispersa, luego mejorando, máxima 24 para hoy. ¿Y qué indica meteorología para mañana? No vamos a tener lluvias ya de lo que va de esta semana, según lo que indica meteorología. Para mañana miércoles, fresco a cálido, cielo escasamente nublado, vientos del sureste, luego variables. Neblinas en las primeras horas, mínima de 14, máxima de 26. Va a ir subiendo la temperatura. Para el jueves, fresco a cálido, cielo parcialmente nublado con vientos del noreste, luego variables. Mínima de 15, máximo de 28.
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0: ¿Dónde te encontramos a esta hora de la mañana? Envía tu mensajito, mejor todavía si es nota de audio. Habilitado el 0973-994-505. Salimos al mundo a través de www.educacionfm.com.py y estamos en las redes sociales como @educacionfm997. Vamos con Enanitos Verdes o quizás vos.

Buen día, Marina. Buen inicio de mes, mes de la juventud y de la primavera. Saludo a todos los jóvenes en este mes especial para todos. Saludos a Arnold Ramírez, joven capaz de conducir los destinos de nuestra ciudad, de nuestra querida ciudad, presidente Franco. Un joven trabajador honesto. Estoy con él, con un equipo de jóvenes apoyándole para que él sea el próximo intendente de Ciudad Presidente Franco. Será un gran honor para los franqueños tenerle como intendente municipal. Abrazo a mi querido Arnold y decirle mucha fuerza y que la victoria está por llegar el 4 de octubre. Abrazo, Marina, feliz día para vos también.

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1: El dólar en la compra se encuentra 5.840 guaraníes y en la venta 5.940. El real 1.100 en la compra y en la venta 1.170. Peso argentino en la compra 3.7, en la venta 4. El euro 6.650 guaraníes en la compra y en la venta 7.050 guaraníes. Relación dólar real, compra 5.15 y en la venta 5.35.
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El gobernador César Landi Torres inauguró moderna ampliación del Palacete Municipal de Santa Rosa del Mondal. 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Durante el acto, el gobernador destacó la importancia de trabajar de manera articulada con los municipios para consolidar instituciones modernas, eficientes y cercanas a la gente. Bueno, y también el gobernador entregó un aporte de 300 millones de guaraníes para la construcción de nuevo templo en Ciudad del Este. 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

0: Bueno, y qué gusto recibir hoy en el primer día del mes 1 de septiembre. Te decía que comenzamos un lindo mes, mes del inicio de la estación más linda del año, la primavera, mes de la juventud, y bueno, qué mejor hoy tener a un joven que fue mi ex alumno de locución. Yo tengo que decir eso, Arnold, permitime que lo diga, y pongo esta música de fondo para saludarlo, y ya un oyente justamente destacaba al aire de que lo conoce, bueno, y que confía justamente en su capacidad. A ver si suena ahí de fondo la música. Bueno, y está con nosotros Arnold Andrés Ramírez, candidato a intendente de Ciudad Presidente Franco por la lista 1. Nos va a hablar de sus proyectos para los próximos 5 años en Presidente Franco. Así que con este tema te saludo, Andrés. Buenos días, ¿cómo estamos? Gracias por aceptar mi invitación.
1: Muy buenos días, querida profe, querida Marina del Mar. Por la costumbre, siempre no sale de mi cabeza de llamarte profe. Hoy, en este inicio de mes, mes de septiembre, donde inicia nuestro mes. El mes de la primavera y se recuerda el mes de la juventud. Entonces, es un honor, es un privilegio de poder estar acá compartiendo contigo y espero que tengas mis calificaciones nuevas. Buena, digo bien, porque en aula, en clase, siempre cuando hacíamos las presentaciones y me viene a colisión, me viene a esos recuerdos tan lindos que pasé contigo. Entonces, para mí es un honor, un privilegio. Hoy sigo presentándome y sigo estando como alumno tuyo, pero así también a la vez como candidato a intendente de la ciudad, Presidente Franco.
0: Qué lindo, qué lindas palabras, Andrés. Muchísimas gracias. Me siento muy contenta y sobre todo de ver el crecimiento de un exalumno. Hoy sí que, de hecho, venías haciendo política antes de involucrarte en la política, porque en esa época cuando estabas estudiando, comentabas que estaba ayudando siempre a la gente. Vos sos de Franco, hablemos de tus raíces, por favor, Andrés.
1: Sí, yo soy nacido y crecido en la ciudad de Presidente Franco. Mis padres ya son de Presidente Franco, somos pioneros en Presidente Franco. Realmente, como todos saben y como sabemos, la política de servicio, y como vos ya dijiste, no lo dije yo, política de servicio, y ya veníamos nosotros haciendo el servicio a la comunidad, y gracias al trabajo, gracias al servicio, gracias a los compromisos que hacíamos dentro de nuestra comunidad, eso me impulsó a que yo pueda involucrarme dentro de la política.
0: Hoy día ya malcriado de Presidente Franco, parece que ya sos Andrés.
1: Sí, algunos dicen malcriado, pero yo te voy a decir, yo soy buen criado.
0: Súper, me encanta. Bueno, podemos conocer un poquitito, aparte de lo que estabas diciendo, tus motivaciones dentro de la política. Sos muy joven, Andrés. ¿Y por qué crees que estás apto para ser el intendente próximo de Presidente Franco?
1: Una pregunta demasiado importante que siempre me hago a mí mismo también, cada día que me levanto a la mañana, una nueva oportunidad. Considero de que Arnold tiene que ser intendente, de que yo pienso en mí mismo de que tengo que ser intendente. ¿Por qué? Porque, como habíamos hablado recién, la política de servicio, y considero que Arnold es una persona de servicio. Presidente Franco necesita de una persona, de un intendente comprometido. Presidente Franco necesita de una persona que tenga la vocación de servicio. Presidente Franco necesita de un intendente presente. Un intendente que esté presente en el municipio, en la oficina de la municipalidad, en las calles, en los barrios. Entonces, de esa manera considero que Presidente Franco merece de autoridades presentes, merece de un intendente presente y con la vocación de servicio para trabajar, para pelear y para hacer las gestiones que fuere necesario, porque estamos en un momento demasiado importante para Presidente Franco. Consideramos que estamos en el momento donde realmente Presidente Franco tiene la oportunidad de lucir, tiene la oportunidad de crecer, tiene la oportunidad y está en el mejor momento, y no podemos descuidar. Necesitamos proyectar y planificar. Necesitamos una ciudad proyectada, planificada y de oportunidades para todo, por sobre todas las cosas. Considero de que Arnold, cuando sea intendente, considero y estoy seguro, profe, tengo fe, que es la convicción de lo que no se ve y la certeza de lo que se espera, que en 33 días Arnold va a ser electo intendente de Presidente Franco y que vamos a demostrar el amor, el cariño y el compromiso que le tenemos a esta ciudad, el compromiso que tengo con esta tierra que me vio nacer y que me vio crecer. Y quiero marcar la diferencia en esta querida ciudad. Profe, estoy cansado de que seamos reconocidos como ciudad de dormitorio. Esta es nuestra oportunidad, ahora o nunca. Presidente Franco tiene la oportunidad de proyectar y de avanzar hacia el frente.
0: Buenísimo. Me gusta tu eslogan, Andrés, lo mejor está por venir. Yo creo que eso es una declaración también a Hechos Futuros. Llegaste a ser presidente de seccional, ahora pugnando por la intendencia. ¿Te sentís confiado entonces de llegar al objetivo, Andrés?
1: Me siento confiado. Hay mucho... Escuché por ahí que algunos dijeron, no, Arnold ya es creído, Arnold ya cree bastante, ya que él va a ganar, ya demasiado se cree. No, de ninguna manera, profe. Todo día es una lucha, todo día es una perseverancia. La música de fondo que pusimos, empezar de nuevo, ¿verdad? El ayer es pasado, mañana es futuro. Vivimos el presente. Entonces, el presente hoy es dar lo mejor de mí. Pero vuelvo a repetir otra vez, Arnold tiene fe de que en 33 días va a ser el intendente de Presidente Franco. Hablaste de nuestro eslogan o del eslogan que hoy estamos
0: utilizando. O de algo personal, ¿no? Algo tuyo, porque eso, es algo que
1: eso es
0: siempre
1: eso
0: te
1: es algo personal. Todo político usa un eslogan porque creó dentro de campaña, o la gran mayoría, digo bien, crearon para la campaña. Este eslogan yo vengo usando desde que tengo uso de razón. Yo siempre fui vendedor de una empresa, entonces siempre fui vendedor comisionado y para mí siempre era lo mejor está por venir. Porque cada venta que yo hacía, yo siempre decía, no, lo mejor tiene que venir. Este no es mi mejor venta. Tengo que tener otro mejor cliente, tengo que tener otro mejor venta. Entonces todos los meses, cuando había meses que tenía... lindas comisiones, buena venta, yo siempre decía, no me puedo conformar, lo mejor tiene que venir, una mejor comisión tiene que venir, una mejor oportunidad tiene que venir, un mejor cliente tiene que venir. Y hoy yo le digo a todos los ciudadanos de Presidente Franco, quiero que escuchen bien y detenidamente, lo mejor está por venir para Presidente Franco. ¿Por qué? Porque va a venir el mejor intendente de la historia para la ciudad de Presidente Franco.
0: Hay un saludito para vos, dice, saludos a Dana y Angie, están escuchando el programa y al futuro intendente, dice Eliseo, que ya incluso enviaba un audio antes de presentarte. Tengo otro saludito de Fernando Ariel, dice, hola, hola, buen día, saludos a ti, a la audiencia. Podría saludar a Fiorella Boló por su cumpleaños, hoy cumple 14 años, es del octavo grado del Gimnasio del Saber, de parte de sus padres Fernando Boló y Daisy Mallorquín. A la vuelta de la pausa le saludo con, de la pausa digo bien, la saludo con la música de cumpleaños. ¿Te parece escuchamos bien de fondo este tema? Que te gustó mucho la letra de esta canción, por eso quisiste iniciar con esto, empezar de nuevo, de Quique Pavón. Vamos a la pausa, Andrés, ¿te parece? A la vuelta vamos a escuchar tus propuestas.
1: Por favor.

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0: Pasaron 47 minutos de la hora 6 en la República del Paraguay. 18 la temperatura actual. Una camperita medio tiempo sería lo ideal para salir de casa, ¿eh? A no abrigarse, sobre todo en realidad no desabrigarse, digo bien, a los niños, por favor. A proteger a niños, a los abuelitos, que son los más vulnerables. Y sobre todo los alérgicos a cuidarse, porque está bastante alta la humedad. 95% de humedad, ay, ay, ay. Bueno, tengo un saludito que prometía que a la vuelta de la pausa le iba a poner la música de cumpleaños para Fiorella Boló. Hoy está cumpliendo 14 años. Que pases muy, pero muy bien, Fiorella. Que disfrutes al máximo de este nuevo año que Dios te regala. Ay, qué bella que está Fiorella. Cambiamos esa partecita, ¿sí? Bueno, el saludito especial va de parte de tus padres, Fernando y Daisy. A un añito más y la niña bonita. Muchas felicidades, Fiorella. A todos los que están cumpliendo años el día de hoy, muchas felicidades. Martín, desde Misiones Argentina, dice buenos días, Marina, presentes como siempre. Qué gusto, Martín. Saludito a Martina, a la princesa. 0973-994-505 habilitado. Bueno, y ahora sí, vamos a continuar con esta entrevista. No le quiero sacar mucho tiempo a Arnold Andrés Ramírez, candidato a intendente de Ciudad Presidente Franco por la lista 1. Ahora queremos escuchar tus proyectos, Andrés.
1: Muchas gracias, querida Marina. Conversando nuevamente respecto de presidente Franco, como estuvimos comentándole a la gente de que Arnold estuvo contigo en clase, en curso, y muchos van a preguntar, pero ¿en qué momento, dónde, cuándo Arnold fue alumno, o como vos me llamás, de Andrés, ¿verdad? ¿Cuándo Andrés fue alumno de Marina, ¿verdad?
0: ¿Realmente en qué época fue eso, Andrés? ¿Qué año?
1: Eso fue en el año 2017.
0: 2017,
1: 18 eran esos años. Cuando fui alumno de la Escuela de Arte y Oficio de acá de Ciudad del Este. Entonces, desde aquel entonces yo llevé muy de cerca hoy participar del arte y oficio de Ciudad del Este, ser alumno tuyo de locución radial y televisiva. Siempre llevé muy en cuenta eso y como franqueño siempre proyecté y pensé tanto y reclamé varias veces. Yo decía, no puede ser que presidente Franco sea madre de ciudades, que presidente Franco, siendo tierra de campeones, no tengamos un centro de capacitación. No puede ser que nosotros, siendo madre de ciudades, no tengamos un arte y oficio. No tengo nada en contra de las otras ciudades, pero ¿cómo un centro de capacitación puede tener Mingaguazú, Ciudad del Este, Hernandaria? ¿Y por qué presidente Franco no tiene? Entonces vine trabajando siempre muy de cerca de eso, vine gestionando. Tuve la oportunidad de estar como secretario privado del gobernador en este periodo con el ingeniero César Landi Torres. Tuve la oportunidad de irme a China, Taiwán, el año pasado en julio. Uh-huh. Y cuando volví de China, Taiwán, de una capacitación, Que gané una beca y pude irme hasta allá a representar al Alto Paraná, a representar al Paraguay, lo primero que le comenté al gobernador a mi regreso, le dije: gobernador, presidente Franco va a ser un polo de desarrollo. Presidente Franco va a tener un crecimiento en todos los sectores, comercial, turístico, dependiendo de la próxima autoridad que vamos a tener, cuál es la manera que va a proyectar. Pero bueno, que presidente Franco se proyecte para el turismo, se proyecte para las industrias, para las empresas. Pero ¿quiénes van a ocupar de ese crecimiento? Ahora yo siempre pienso muy de cerca y siempre, como te vuelvo a reiterar y decir, siempre soñé con un centro de capacitación. Entonces yo le dije al gobernador: gobernador, quiero que le llame al ministro de Educación y quiero presentarle el proyecto. Presidente Franco, y te pido como secretario privado, te pido como alto paranaense, te pido como franqueño, nacido y crecido en esta ciudad, que podamos proyectar y construir el centro de capacitación arte y oficio en Presidente Franco, para que nuestra gente tenga la capacitación necesaria y la oportunidad, y que estén preparados para el crecimiento que viene para Presidente Franco. Y bueno, que Presidente Franco realmente sea de los franqueños. Ese es nuestro trabajo, ese es nuestro eslogan, y ese es uno de los proyectos que ya venía ejecutando ya, o venía peleando ya, como secretario privado. Y hoy más que nunca estoy como candidato a intendente de Presidente Franco, conversando con el gobernador, y en los próximos días el gobernador ya va a estar anunciando ya de que eso se va a ejecutar en la escuela kilómetro 5 de Mondaú de Presidente Franco. Vamos a construir, estoy seguro y convencido que vamos a tener el mejor y el más lindo y el más grande centro de capacitación arte y oficio para Presidente Franco. Eso ya son uno de los proyectos que se va a ejecutar Arnold ya siendo candidato a intendente. Ahora, cuando Arnold sea intendente municipal de Presidente Franco, tenemos varios proyectos más que ampliar dentro de Presidente Franco. Siempre estamos hablando y escuchamos eso de que Presidente Franco tiene que fomentar el turismo. Pero ¿cómo vamos a fomentar el turismo? Necesitamos un centro cultural, necesitamos nuestro centro gastronómico, necesitamos una ciudad más iluminada, necesitamos una ciudad limpia, necesitamos una ciudad con señalizaciones, y yo voy a proyectar y yo voy a trabajar con eso. Por eso vuelvo a reiterar, Presidente Franco necesita un intendente presente. Arnold va a ser esa autoridad, Arnold va a ser el intendente, y ya te adelanto, querida Marina, Arnold va a anunciar qué día vamos a tener nuestro día de audiencia. La ciudadanía necesita tener una autoridad y la ciudadanía necesita saber cuándo va a presentar un proyecto, cuándo va a hablar con su intendente, qué día es el día de la audiencia. Yo voy a poner el día de la audiencia donde vamos a recibirle a todos los ciudadanos de Presidente Franco. Vamos a resaltar algo muy importante: sin distinción de color, que eso no solamente sea discurso, que no solamente sea palabra, y que sí sean hechos. Nosotros vamos a trabajar en 33 días. Arnold va a ser electo intendente de Presidente Franco. Después de 4 de noviembre ya vamos a abrir las puertas, donde vamos a recibirle a todos los ciudadanos de Presidente Franco, sea del color rojo, sea del color blanco, sea del color azul, sin distinción de color y sin distinción de religión ni club. Arnold va a ser el intendente de todos los ciudadanos de Presidente Franco. Y si fuere poco, estamos también proyectando, tuve la oportunidad, hemos trabajado bastante con el gobernador y hacíamos las audiencias públicas los días sábados. ¿Y por qué no podemos replicar eso en Presidente Franco? En Presidente Franco, los ciudadanos franqueños merecen también que su intendente que marque una fecha para que pueda hacer las audiencias públicas los días sábados también. ¿Y por qué te digo eso? ¿Cuántas personas? La gente de la docencia, la gente que trabaja muchas veces de lunes a viernes y no tienen la oportunidad.

0: todos los barrios donde vamos a estar escuchando y planificando juntos.
1: ¿Cómo ves la aceptación de los franqueños a tu candidatura, Andrés?
0: Yo veo de muy buena manera. No te voy a negar, en semanas anteriores me fui a visitar a un barrio de María Auxiliadora. Me acerqué a una señora y le dije, ella pomina se de la intendente municipal de Presidente Franco. Ay, cosa terrible de intendente, le dije. Y ahí sale la señora, me dice, y no, me dice con todo el cariño, con todo el amor, y me mira a los ojos y me dice, pero ¿y cómo que anda? Anila en Guajé, Angas o Peiner, y coy, ¿verdad? ¿Y por qué dice eso la señora? Porque ya fueron decepcionadas tantas veces, ya se les mintió tantas veces, y muchas de las personas ya perdieron la credibilidad, ya no creen. Entonces, hoy nosotros venimos a asumir esa responsabilidad de volver a salir a la calle y de ganar la credibilidad, y lo mejor de todo, que estamos demostrando ya nuestra capacidad de gestión y tenemos testimonio de trabajo. Entonces eso es algo que le facilita bastante a Arnold. Tuve la oportunidad de estar como presidente de la Comisión de Fomento, demostré mi capacidad como presidente de la Comisión de Fomento. Hoy soy presidente de la seccional, estamos demostrando nuestra capacidad como presidente de seccional, y de antemano ya le adelanto y le hago la invitación este 11 de septiembre a las 19 horas en la seccional Colorada número 214, donde vamos a estar inaugurando nada más y nada menos nuestro tinglado polideportivo de 1500 metros cuadrados, ejecutado en la seccional número 214. Tuve la oportunidad de estar como secretario privado del gobernador, y ya te dije, en los próximos días vamos a estar anunciando el proyecto que presenté como ciudadano franqueño, el proyecto que presenté como secretario privado del gobernador, donde vamos a ejecutar el proyecto del Arte y Oficio Centro de Capacitaciones de Presidente Franco.
1: Falta muy poquito ya para el día de. ¿Cómo te estás preparando para ese día? Imagino sentimientos encontrados, hay mucha alegría de tu parte, estamos iniciando un mes especial, mes de los jóvenes, imagino que tendrás también proyectos para ellos, ¿verdad?
0: Totalmente, tenemos un compromiso demasiado grande, y Presidente Franco, el 99%, para no decirte 100%, es joven. Porque también tengo en pensamiento que hasta los 90 años somos jóvenes. Después a los 91 hay que tener un poquito más cuidado. Por eso ya es 1% prácticamente de la población de Presidente Franco. Presidente Franco es una ciudad con varios habitantes de los jóvenes. Y hay un compromiso muy grande, profe. Ahí yo voy otra vez a hablar a través del centro de capacitación. Muchas veces los jóvenes están bastante decepcionados. Hoy también hay un proyecto muy lindo para la juventud. Tuve una experiencia con uno de los jóvenes que me dice, no, yo estoy esperando a que venga mi pasaporte o mi visa, me voy a Europa, me voy a los Estados Unidos, no me importa más nada acá en Paraguay o en Presidente Franco. Y yo le dije, che, esperando un poco, pero vos te estás preparando, vos te estás capacitando para esa situación. No, allá voy a cuidar la... quien hice a una tercera edad o por lo menos un perrito vaya a salir a pasear por ahí. Yo le dije, stop, mucho cuidado, no es como vos estás pensando. Ahora, para que vos tengas un cuidado de una mascota en Europa, en los Estados Unidos, en el Alto Paraná, Presidente Franco mismo, necesitas estar preparado, necesitas una capacitación. No cualquier persona te va a dejar a cargo su mascota no teniendo una preparación. Esto es mucho cuidado. Te doy un ejemplo. Vos me decís que le querés cuidar a mi persona, familiares míos de tercera edad, pero si vos no tenés la experiencia, yo no te voy a dar esa oportunidad. Cuidadito con eso, que vos te quieras ir al extranjero, a Europa, a los Estados Unidos, sin tener una preparación, porque podés salir bastante decepcionado. Ahí voy otra vez hablando con la juventud, que hablo de mí mismo. Necesitamos prepararle a nuestros jóvenes. Necesitamos darle la oportunidad, ni por mal que quiera salir del país, que tenga una preparación básica para ir a explotar y a reconocer el mundo entero. Pero estoy seguro de que una vez empiece esa preparación, de una vez que empiece esa capacitación, Arnold anteriormente decía también, cuando yo tenga mi documento voy a ir a los Estados Unidos. Pero después que hice mi locución radial y televisiva contigo, yo dije, no,

0: Este que yo estoy aprendiendo, necesito aprovechar y necesito desarrollar acá en mi país y en Presidente Franco. Ahí empezó realmente el compromiso, el fervor, y ahora estamos aprovechando eso para mi querida ciudad, Presidente Franco.
1: Qué lindo. Un mensaje para cerrar, Arnold, y no va a ser la última vez que vengas. Te aguardamos siempre, así que es importante que la audiencia escuche las propuestas de los candidatos, los que se están postulando ahora. Y bueno, para octubre, ¿cuál sería tu mensaje, Andrés?
0: El mensaje muy especial, este 4 de octubre es el día de las elecciones. Pero antes de que les pida, que te pida, queridos oyentes, querida profe, querida Marina, queridos oyentes, antes de pedirle que le vote a Arnold Ramírez, lista 1, intendente municipal de Presidente Franco, le invito a que le conozcan realmente a través de nuestra plataforma Facebook, Instagram, TikTok. Quiero que le conozca a Arnold. Y si Arnold tiene trabajo ya realizado, si Arnold tiene algunos proyectos, siempre digo en guaraní, profe, y le digo a la ciudadanía en general: hay potape coa la xerembia po cue, la xerembia po, ja la xerembia porá, ja pe topao, humía mis 3 puntos. Hay potape me eche de oportunidad para ser el representante de ustedes. Porque vuelvo a reiterar, presidente Franco necesita de autoridades comprometidas, necesita de un intendente que tenga la vocación de servicio y por sobre todas las cosas que tenga el amor, el cariño y el compromiso a la querida ciudad, presidente Franco. Por eso hoy vengo a pedirle, quiero que conozcan más de Arnold y que ahí el 4 de octubre que se vayan convencidos y seguros que Arnold Ramírez es la mejor opción para la querida ciudad, presidente Franco. Y como no puedo olvidarme y decirte a vos, prepárense, prepárate, que lo mejor está por venir para mi querida ciudad, presidente Franco.
1: Deseamos mucho éxito, Arnold Andrés Ramírez, candidato a intendente de Ciudad Presidente Franco por la lista 1. Entonces, vamos a... La música ya se me fue por acá, pero era el título, Empezar de
0: Empezar de
1: nuevo.
0: nuevo.
1: Y siempre es un empezar de nuevo, un nuevo día que Dios nos regala. Así que deseo lo mejor para vos, Andrés, y a la orden de siempre.
0: Franco va a empezar de nuevo y va a demostrar que lo mejor todavía está por venir.
1: Muy bien,
0: Muchas
1: muchísimas
0: gracias.
1: gracias. Tengo que seguir con el programa. Tengo este tema que me pidieron bien tempranito, así que ahora lo cumplo.

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0: Maná junto a Shakira diciendo mi verdad. ¿Qué canción querés escuchar en este martes 1 de septiembre? Comenzando un nuevo mes. Mes de las flores, mes de la juventud.
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0: Gracias por elegirnos como tu compañía diaria.
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0: Nos estamos preparando para lo que va a ser nuestro especial de la primavera y juventud, el 21. Y agradecemos el apoyo al doctor Emilio Torres, neurólogo. Ya tengo una listita de premios, empresas que se van sumando con premios para este especial. Y en dosis diaria vamos a tener el bloque Jóvenes Destacados. Y quiero comenzar esta semana.
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0: Tenemos muchos jóvenes talentosos en nuestra zona. Así que creo que va a estar bastante cargado el mes. ¿Qué me dice José Luis? Buen día, Marina del Mar. Bendecido martes para vos, tu familia. Muchas gracias, José, igualmente. Bendecido mes de septiembre. Que sea un gran mes para todos. En el trabajo, en la salud, en los proyectos. Enfócate a dar lo mejor de vos en todo. Y pedile a Dios, sobre todo, que te acompañe. Que te blinde de todo mal y peligro. Que te dé la fortaleza para todo lo que se venga en este mes de septiembre.
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0: Y declaramos que va a ser un mes mejor que el mes de agosto. Mes de septiembre, mes de renovación. 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
0: 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Gracias al director del diario digital Vea Paraguay. Ya tengo por acá todo listo. Martes 1 de septiembre, año 1, número 48. Nueva edición de Vea Paraguay, diario digital. Ya está disponible en la nueva etapa de Vea Paraguay, diario digital, con las principales noticias, informaciones y acontecimientos que marcan la actualidad nacional y regional. El primer título, Puente de la Integración, desde el próximo 14 de septiembre, el Puente de la Integración habilitará por primera vez el paso de vehículos particulares, ampliando la conectividad entre Ciudad del Este y Foz de Iguazú. Corte Suprema se formalizó la donación de un inmueble para la construcción de la nueva sede, la sede judicial en San Juan Epomuceno, fortaleciendo la infraestructura de justicia en la región. FITPAR 2026. Paraguay se prepara para conectar con el mundo a través de una nueva edición de la Feria Internacional de Turismo, uno de los principales espacios de promoción y desarrollo turístico del país. Actualidad nacional, la Contraloría inició acciones en el marco del caso conocido como Tía Chela, relacionado con presuntas Uy, son los títulos del diario digital Vea Paraguay. Vamos con Reik, me duele a Marte.

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Acompañamos con las mejores canciones en este martes 1 de septiembre. Por acá se reporta ya Lizzie Maldonado con un lindo mensajito. Septiembre no tiene que llegar con todas las respuestas. Basta con que llegue con nuevas oportunidades y con nosotros dispuestos a intentarlo una vez más. Que sea un gran mes para todos. Pasa por favor Yellow de Coldplay. Buen día, un nuevo mes comienza. Bienvenido septiembre. El mensajito de Lizzie Maldonado. Igualmente para vos tengas un gran mes de septiembre. Productivo bendecido. Bueno, y José Luis Pereira me pide el tema de Miguel Bosé, Si tú no vuelves. Te escucho desde la web en la ofi todos los días, me dice. Qué gusto, José. Ya me agradecía por acá también Fernando Ariel Boló. Por el saludito para la princesa Fiorella, que hoy está cumpliendo 14 años. 0973-994-505 habilitado. 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Mañana sin sol aquí por Ciudad del Este. 17 grados la actual temperatura. Bajó un gradito, porque te decía 18 a las 6 de la mañana. Ahora 17, 95% humedad. ¿Y qué indica meteorología para hoy? Fresco a cálido, cielo nublado, parcialmente nublado con vientos del sur. Neblinas en las primeras horas, lluvias dispersas luego mejorando. Máximo a 24 para hoy. Y trae la tapa del diario El Independiente. Gobierno ofrece insumos y rechaza suba salarial en medio de renuncias. Justicia inicia juicio oral a ex intendente de Ciudad del Este, Miguel Prieto, por el caso Tía Chela. Fútbol. Lionel Messi anunció con emotivo video que se retira de la selección argentina. Comercio exterior. Gremio industrial rechaza la propuesta de aumentar el impuesto a la renta empresarial. Por último, frontera. Desde el 14 de septiembre, el puente de la integración tendrá una nueva modalidad de circulación. Son los títulos de la tapa del diario El Independiente, que dice ADN. Salud recibirá el 62% del aumento previsto en el PGN para el año 2027. Ministros anunciaron en conferencia de prensa la prioridad para el sector. Juicio a Miguel Prieto arrancó con intento fallido de suspensión. Polígrafo manda a retiro a más del 30% de los policías evaluados. Gremio rechazan ministerio y ente regulador para sector eléctrico. Autos podrán usar nuevo puente. Autos podrán usar nuevo puente de la integración desde el 14 de este mes. Reclaman respuestas el gobierno y autocrítica al gremio de médicos. Y estos son los principales títulos del diario ADN. ¿Qué dice La Nación? Gobierno anuncia fuerte inversión en área de salud para el PGN 2027 en medio de movilizaciones y reclamos médicos. Prieto empezó juicio para rendir cuentas ante la justicia.
Y a Chela, sonado caso de corrupción en pandemia. Reunión con MEF, el BID resalta el crecimiento de la economía paraguaya. Solo elogios, éxito del Mundial de Rally demuestra el potencial del país. Más datos, líder sindical de médicos tiene a hija y ex marido en Itaipú. Tribunal acercan informes sobre amenazas de Yucio a fiscales. Son los principales títulos de la tapa del diario La Nación. Vamos cumpliendo con el pedido de Lizzy Maldonado, Coldplay, Yellow.

Tu radio sale al mundo a través de www.educacionfm.com.py y estamos en las redes sociales como @educacionfm997 en Facebook, Instagram, X, TikTok. Comenzando este martes 1 de septiembre de este año 2026. Espero que te encuentres más que bien, enfocado a dar lo mejor de vos en todo. Que este mes sea mejor que el mes de agosto.

0: Dice Manuel Arévalo, buenos días Marina, feliz día martes. Podemos escuchar la música de Reik, Yo Quisiera. Muy bien, Manuela, listo el tema. ¿Qué trae la tapa del diario Cinco Días? Fuerte rechazo a propuesta de elevar el impuesto empresarial. Y se puede leer en la página número 9. Turismo proyecta un movimiento de 1.700 millones de dólares este año. Y son los principales títulos del diario Cinco Días. ¿Qué dice Agencia de Información Paraguaya? Gobierno anuncia 760 millones de dólares asignados para medicamentos e insumos. Proyecto de presupuesto 2027 contempla aumento de 260 millones de dólares en estos ítems. Nueva Alianza 57. Más de 100 millones de dólares de golpe al narcotráfico. Tras 12 días de operaciones en Canindeyú y Caguazú, la SENAT, la Policía Federal de Brasil, CODI y FTC y la Fuerza Aérea Paraguaya neutralizaron 222 hectáreas de cultivos de marihuana, 44 campamentos y 671.250 kilos de la droga, causando un golpe de 100.6 millones de dólares al crimen organizado. Desbaratan estructura criminal dedicada al tráfico de armas y drogas en Pedro Juan Caballero. Nuevo esquema para el puente y la integración permitirá paso de vehículos particulares. SEN asiste a 140 familias afectadas por severo temporal con granizos en 3 municipios de Itapúa. Son los principales títulos de Agencia de Información Paraguaya.
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0: Gracias por la música, dice José Luis Pereira. El tema de Miguel Bosé, Si tú no vuelves. Y ya cumplí también con Manuel, que quería escuchar a Reik, Yo quisiera. Llega el mensajito por acá del señor Luis. Buen día, querida Marina. Feliz, bendecido inicio de mes. Con éxitos, abundancia para ti. Muchas gracias igualmente. Qué lindo. Sea un gran mes de septiembre para todos. Mejor que el mes de agosto. Una antesala ya nos deja la naturaleza, viendo los paseos centrales, las plazas, esa alfombra de flores en diferentes colores. Amarillas, también hay rosadas, medias lilas, blancas. Qué belleza, qué lindo paisaje que tiene Paraguay. Con los lapachos, el árbol del lapacho, ¿no? Y hablando de amarillo, estamos en el mes de prevención del suicidio. Identifica el color amarillo. Y siempre suelen pedir la música de Florencia. Florencia Bertotti, Flores Amarillas. Voy a buscar por acá a ver si la encuentro ahora mismo. Bueno, sigo con las tapas por acá. ¿Qué dice Crónica? Se viene gol de medianoche. Se encienden las pantallas para la nueva propuesta que trae el 13. Otro de los títulos. Es lindo poner a un cuadro del interior ahí arriba de la tabla. Y abajo se trata de Nicolás Rossi, arquero del 2 de mayo. Valoró la campaña que vienen haciendo en el clausura. Lavado de dinero, Miki investigado como presunto partícipe, dice en la página número 6. Piden prisión preventiva para conocida influencer. Te tildan de facturera por ir a disfrutar del rally, dijo una modelo por acá, página número 12. Son los títulos de la tapa del diario Crónica. ¿Qué dice ABC Color? Renuncia de 431 médicos pone al borde del colapso a salud. Desesperado reclamo de paciente oncológica a Peña y Aliana. El IPS pagó a jubilados fallecidos durante años, según Contraloría. Nuera de ministro de corte cobra sin estar en el país. Más título de la tapa del diario ABC Color. Libro Feria de Encarnación y el Festival del Lago Ipacaraí se inician hoy. Subcontratista admite fallas en la fachada del edificio del MEC en Puerto. Y dice arriba, diario El País, en la prensa de España impacta sonado caso de presunto título falso de Rivas. Son los títulos de la tapa del diario ABC Color. 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

0: 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Diario de circulación regional. Blindado de Prosegur transportaba Tirce y volcó sobre la ruta Paraguay 02. Inicia juicio a Prieto y este afirma que saldrá como presidente sobre el caso Tía Chela. Inició el juicio a Prieto. La masiva renuncia de médicos también afecta al Alto Paraná. Exigen aumento salarial. Guardia mata a tiros a prófugo de la justicia y luego escapa del lugar tras acalorada discusión. Particulares de algunos distritos podrán cruzar el segundo puente desde el 14 de septiembre. Corá realiza convocatoria de acreedores y desata pánico entre inversionistas esteños. Hay sospechas de que se trata de estrategia para eludir compromisos, dice en la página número 2. Son los títulos de la tapa del diario La Jornada.
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Pedido de tortas, bocaditos dulces y salados al 0991-227777. ¿Qué me dice Ramón Talavera? Buenos días, señora Marina. Feliz día laboral para vos. Dios mediante, camino a mi trabajo. Escuchando la radio, qué gusto, Ramón. Gracias por tus lindos deseos. Igualmente, tengas un gran inicio del mes. Y a todos los que están en sintonía, a nuestros oyentes silenciosos, tengan todos un gran mes de septiembre. Actualmente tenemos 18 de temperatura, cielo cubierto, lo que indica meteorología para hoy, una máxima de 24, lluvia dispersas luego mejorando. Para el día de mañana miércoles, fresco a cálido, cielo escasamente nublado, vientos del sureste luego variables, neblinas en las primeras horas, mínima de 14, máxima de 26. Un tanto más cálido el día jueves, fresco a cálido, cielo parcialmente nublado con vientos del noreste. Mínima de 15, máxima de 28.

0: Pedido de Fabián en esta mañana, que saluda también a su compañero Héctor, sería Héctor y Analía. Ahí está el mensajito entonces de Fabián. Estamos a full trabajando, dice, escuchándote, Héctor y Analía. Tengan un gran día de trabajo. Puede ser el tema del lazo, Ojos Marrones. Y esta canción junto a Sebastián Yatra. Esta versión. Algunos títulos resaltantes del ámbito nacional. El Ministerio de Energía fortalecerá la ANDE y mantendrá sus atribuciones, dice Bejarano. Las maquiladoras se suman al rechazo contra el aumento de impuestos. Paraguay, el último verdugo de Lionel Messi en las eliminatorias. Operación Geog, allanan farmacia al mercado 4 por presunta venta irregular de medicamentos. Chamorro busca transformar la imagen de San Rafael. CDS construye desde sus barrios. Docentes exigen mejoras salariales y analizan posibilidad de movilizaciones. Registro civil ayuda a construir el árbol genealógico de 1.500 inscriptos. Un amor con otro amor. El ambiente fresco y las lluvias persisten este martes. Son los títulos resaltantes del ámbito nacional. Puntualmente las 9 me voy agradeciendo a todos por la sintonía, por la preferencia. Tengan todos un buen día martes, un buen comienzo del mes de septiembre. Y a seguir en sintonía de la radio. Chao, hasta mañana.
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Muy buenos días, bienvenidos. Iniciamos Área 99, capítulo de hoy, martes 1 de septiembre, arrancando el noveno mes de este año 2026, mes de la juventud, mes de la primavera. Yo soy Mario Gal, como siempre en la conducción, musicalización puesta al aire. Juntos hasta las 12 del mediodía, hasta la hora del almuerzo. Tenemos 18 grados de temperatura en Ciudad del Este, humedad 94%. El viento sopla del sur-sur-oeste, ahí está, 5 kilómetros por hora. El cielo mayormente nublado. Persiste la probabilidad de lluvias a nivel nacional. Es el reporte que nos brinda Meteorología. Martes 1 de septiembre, fresco a cálido, cielo nublado a parcialmente nublado, vientos del sur, neblinas en las primeras horas, lluvias dispersas, luego mejorando, mínima 16, la máxima llegará a los 24 grados. Un programa con mucha información, tanto del plano local, nacional y también internacional. Vamos a hablar de deportes, vamos a hablar de música, de entretenimiento, en fin, un programón el día de hoy. Y primer capítulo de este mes de septiembre. 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Suena Roxette, The Look.

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0: Canción de Aha, Cry Wolf. La voz de Morten Harket. En el bloque sonaba Roxette, The Look, también Human League Human, Crowded House, Don't Dream It's Over. 9:29 en la República del Paraguay. Momento de noticias, información del plano local. Renuncian 12 médicos de UTI pediátrica del Hospital Regional de Ciudad del Este. Un total de 12 médicos especialistas de la Unidad de Terapia Intensiva, UTI, pediátrica del Hospital Regional de Ciudad del Este, renunciaron este lunes, luego del fracaso de las negociaciones con el gobierno por el reajuste salarial. Y más sobre este tema, Salud minimiza ola de renuncias de especialistas pese a alerta gremial por falta de reemplazos. El Ministerio de Salud admite apenas 62 renuncias de médicos y especialistas, mientras SINAMED estima que las dimisiones alcanzarán la cifra de 600 y advierte que no hay reemplazos fáciles. Economía, gas natural en el Chaco. Estiman amplias reservas en zona de Carandaltú. Asimismo, una empresa privada de hidrocarburos estima que en el subsuelo del Chaco hay potencial de generación de gas natural a una escala similar a la de Perú. Desde el viceministerio de Minas y Energía se enfatizan que se trata de un recurso estimado, aún no certificado, pero señalan que el potencial para la generación de energía es bastante grande. Información internacional, al menos 12 muertos en ataque ruso con misiles y drones contra Kiev y alrededores. Al menos 12 personas murieron este martes en un ataque masivo con misiles y drones rusos contra Kiev y sus alrededores, al tiempo que un importante puerto ruso resultó incendiado. Noticias en la mañana. La temperatura actual en Ciudad del Este es de 18 grados. El cielo se encuentra mayormente nublado. Humedad 94% en Ciudad del Este. 9:31.
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Mick Jagger con Sweetened Things en el bloque Material Girl 1984 de Madonna. Antes de la pausa, a ver, David Lee Roth, California Girls. 9 de la mañana, a ver, 47 minutos. La temperatura en Ciudad del Este subió un poquito a 19 grados. Un día como hoy, 1 de septiembre, pero del año 1946, nacía Barry Gibb en Manchester, Reino Unido. Cantante, guitarrista y compositor del trío Bee Gees, del que es el único miembro superviviente. Su carrera se inició en Australia, para pasar posteriormente a Inglaterra, donde el grupo durante los años 60 cosechó algunos éxitos, pero sería en la década de los 70, desde Estados Unidos y próximo al sonido Filadelfia, cuando lograrían su mayor repercusión, estallando al firmar la banda sonora de la película Fiebre del Sábado por la Noche del año 1977, y ya directamente lanzados al sonido disco de esa época. Bueno, un día como hoy nacía Barry Gibb, 1 de septiembre de 1946. Es el de la voz fina que inmortalizó al grupo australiano Bee Gees.

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Sublime con Santería. Canción que me pedían a través del WhatsApp 0973-994-505. En el bloque Bob Marley, Is This Love. Antes de la pausa, Ed Sheeran, Assy Sam. Bruno Mars, It Will Rain. La mejor música suena en Área 99. Capítulo de hoy, martes 1 de septiembre. 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Te llega The Cure, la voz de Robert Smith, la canción Love Song.

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de Rolling Stones, Divine Intervention, música que se desprende del nuevo álbum de estudio de los abuelos del rock. Foreign Tongues se titula este nuevo trabajo discográfico que se estrenaba el pasado 10 de julio, que ha recibido muy buena crítica. Realmente buenísimas canciones salen de este nuevo álbum de los Stones. En el bloque Oasis, Wonderwall. Antes de la pausa, The Cure, Love Song. También escuchábamos a Capitao, iniciado Primeros Ejos. Momento de noticias, informaciones breves, información del plan local. Puente Franco Foz, los residentes de la zona podrán usarlo. Conexión Paraguay-Brasil, los conductores deberán contar con una habilitación especial. La Comisión Mixta Paraguayo-Brasileña del Segundo Puente Internacional anunció una importante actualización en el cronograma de funcionamiento de la pasarela que une las ciudades de Presidente Franco y Foz de Iguazú. A partir del lunes 14 de septiembre, se habilitará oficialmente el paso de automóviles particulares en la franja horaria comprendida entre las 7 y las 13. Sí, 7 de la mañana, 1 de la tarde. Esta medida beneficia de manera exclusiva a los ciudadanos que residen en Ciudad del Este, Presidente Franco y Hernandarias, así como a los habitantes del municipio brasileño de Foz de Iguazú. Para acceder a este cruce fronterizo, tanto el conductor como todos los ocupantes del rodado deberán contar obligatoriamente con el documento de tránsito vecinal fronterizo. Las autoridades aclararon de forma categórica que no estará habilitado el despacho de mercaderías por esta vía, limitándose el tránsito únicamente, si solamente pasar por el puente. Y bueno, el documento emitido por el Ministerio de Relaciones Exteriores también establece una ampliación para el sector logístico, permitiendo que los camiones de gran porte en lastre puedan utilizar la pasarela internacional desde las 18 hasta las 5 de la tarde. De forma paralela, la Comisión ratificó que se mantienen vigentes sin modificaciones las normativas para el transporte de cargas menores, sector que continuará ingresando y saliendo en lastre por el puente de la integración de 7 a las 19, debiendo efectuar su retorno con carga exclusivamente a través del puente de la Amistad. Más noticias. Incremento del 11,2% y sin reajuste para médicos. Ejecutivo presenta proyecto de presupuesto 2027. El Poder Ejecutivo presentó un proyecto de presupuesto 2027 por 25.700 millones de dólares, que representa un incremento del 11,2% respecto a este año. Los aumentos contemplan el pago de deudas a proveedores del Ministerio de Salud y adquisición de medicamentos, pero omite el reajuste salarial que reclaman los médicos. Política. Contraloría detecta millonarias inconsistencias, digo bien, y falta de respaldo en varias instituciones públicas. El informe de la Contraloría sobre la ejecución financiera del 2025 revela diferencias contables, bienes que no fueron ubicados o dados de baja, cuentas antiguas sin depurar, ingresos no registrados y operaciones sin documentación suficiente. Los ministerios de Defensa y de Trabajo, la CEN, el INDI, el Instituto Nacional de Tecnología, entre otras, figuran como las instituciones con mayores observaciones. Informaciones breves en la mañana. Noticias en Área 99. 10:47 en la República del Paraguay. 19 grados la temperatura en Ciudad del Este.

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George Michael, Kissing a Fool. Con varios premios musicales muy codiciados y más de 115 millones de álbumes vendidos en todo el mundo, George Michael fue uno de los mayores íconos del pop que el mundo haya visto jamás, y ahora su historia va a tener el concierto homenaje que se merece. The Life and Music of George Michael es un espectáculo itinerante que recrea el sonido, la puesta en escena y el carisma que se llevará a cabo a finales de año en San Francisco, Estados Unidos.

grupo británico King Somewhere Only We Know. Escuchábamos a No Doubt, Don't Speak, George Michael con un 2x1, Careless Whisper y Kissing a Fool. Muy buenas músicas de George Michael. 11 de la mañana, 21 minutos en la República del Paraguay. Momento de actualizar las noticias. Información del plano local. Pulgas invaden neonatología y obligan al traslado de 5 bebés en Ciudad del Este. La aparición de una gran cantidad de pulgas obligó a cerrar temporalmente el sector de neonatología del Hospital Regional de Ciudad del Este, donde 5 bebés que permanecían internados fueron trasladados a la sala 3 de internaciones de cirugía general, mientras se realizan trabajos de fumigación y de desinfección en la zona del Hospital Regional de CDE. Nacionales, ¿habrá otra huelga de médicos? Esto dicen los gremios. La secretaria general del Sindicato Nacional de Médicos, la doctora Rosana González, dijo que el jueves tendrá lugar en Asunción una asamblea en la que el gremio médico del sector público decidirá si irá o no a otra huelga nacional. El sindicato ha manifestado disconformidad con las respuestas del gobierno a todos los reclamos y también al reajuste salarial, también mejores condiciones laborales y garantías de disponibilidad de medicamentos y también de insumos. Y médicos lamentan insensibilidad del gobierno y advierten que renuncias en Asunción impactan en el interior. Médicos del Hospital General de Santa Rosa de La Guaraí lamentan la falta de respuesta y sensibilidad del gobierno ante los reclamos del sector sanitario y advierten que la renuncia masiva de profesionales en hospitales de referencia de Asunción también repercute directamente en los pacientes del interior. Noticia internacional. Rusia advierte a Japón posibles respuestas por maniobras con Estados Unidos. El Ministerio de Exteriores de Rusia extendió una advertencia a la Embajada de Japón en Moscú de cara a las próximas maniobras Orient Shield con participación de fuerzas japonesas, estadounidenses y australianas y alertó sobre medidas de respuesta ante estos ejercicios. Son las noticias. Informaciones en la mañana. 24 minutos ya pasaron de las 11, la temperatura en Ciudad del Este 20 grados, humedad 90%, el cielo se encuentra nublado parcial. Para hoy, martes 1 de septiembre, fresco a cálido, cielo nublado a parcialmente nublado, vientos del sur, neblinas en las primeras horas, lluvias dispersas, luego mejorando, mínima 16, la máxima 24 grados. Para mañana miércoles, fresco a cálido, cielo escasamente nublado, vientos del sureste, luego variables, neblinas en las primeras horas, mínima 14, la máxima 26 grados. Un día como hoy, 1 de septiembre, pero del año 1989, la agrupación de glam metal Motley Crue publicaba Dr. Feelgood, el más famoso de sus discos y el único con el que alcanzaron el número 1 de los Estados Unidos.

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The Reason, canción de Hoobastank, inicios de los 2000. Una canción, una música realmente que ha marcado toda una generación, la generación de inicios de los 2000. La información que publica nuestra página web dice: Lionel Rich ingresa voluntariamente en cuidados intensivos para someterse a pruebas médicas. El cantante estadounidense Lionel Rich, de 77 años, ha ingresado voluntariamente en la unidad de cuidados intensivos de un hospital de St. Louis, Missouri, para someterse a varias pruebas médicas, según informa TMZ, el portal de informaciones de celebridades. El artista habría tomado esta decisión por precaución después de experimentar dificultades para mantenerse en pie durante el concierto que ofreció el pasado sábado. Durante el tramo final de su actuación en el Muni de St. Louis, mientras interpretaba uno de sus grandes éxitos, All Night Long, Lionel Rich pidió una silla a su equipo para poder sentarse. Según las fuentes citadas por el medio estadounidense, los médicos creen que podría haber sufrido una ligera deshidratación y en principio se espera que reciba el alta médica este martes. Bueno, Lionel Rich ingresa voluntariamente a cuidados intensivos para someterse a pruebas médicas. La información en nuestra página www.educacionfm.com.py. Y de ahí pueden tomar la señal online para escucharnos desde cualquier parte del mundo. Y por supuesto, haciendo download del aplicativo disponible en Google Play y App Store de Apple. Suena Lionel Rich, All Night Long.

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Y es hora de llegar a la parte final de un capítulo más de Área 99. Cuando ya pasaron 55 minutos de las 11 de la mañana. Gracias a todos por la sintonía de siempre. Música de Electric Light Orchestra, Evil Woman. Yo soy Mario Gal, como siempre en la conducción, musicalización puesta al aire. ¿Qué dice el pronóstico del tiempo para mañana miércoles 2 de septiembre? Fresco a cálido, cielo escasamente nublado, vientos del sureste, luego variables, neblinas en las primeras horas, mínima 14, la máxima 26 grados. 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Buen almuerzo y hasta mañana.

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Post Malone aquí en Radio Educación. Ya pasaron 19 minutos del mediodía en toda la República del Paraguay, pasando buenas canciones en este bloque de Bird con este clásico Lucky Man. Luego seguía Miley Cyrus con Jaded y esta música de Post Malone también va sonando en estos primeros minutos del capítulo de hoy, día martes 1 de septiembre, noveno mes de este 2026. Por fin se fue agosto. Ayer 61 de agosto. Bueno, un meme que veía en las redes sociales. Bueno, en fin, ya estamos arrancando el mes más lindo del año. Consideran al mes de septiembre por la llegada de la estación más linda, la primavera, este próximo 21 de septiembre. Excelente mes para todos. ¿Cómo están? Espero que súper bien. Del otro lado de la sintonía, buen almuerzo para todos. Horario del almuerzo. Con la mejor música, por supuesto, de la radio 99.7. Nos escuchan desde la página educacionfm.com.py, nuestra app también, tu aplicación de música favorita. 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Bienvenidos a este capítulo de hoy, martes, hasta las 3 de la tarde, comenzando el mes de septiembre. En este 1 de septiembre, feliz cumpleaños para las personas que están hoy celebrando, cumpliendo un año más de vida. En la ciudad de la furia suena este clásico, canción y sencillo de Soda Stereo. Qué buena banda argentina. Esta canción, incluida originalmente en su cuarto álbum de estudio titulado Doble Vida del año 1988. Acá está, Soda Stereo, en la ciudad de la furia. Bienvenidos.

0: Lo mejor del pop rock desde el Brasil, Detonautas, qué lindo recuerdo. Otro lugar, la canción de la banda brasileña Detonautas fue lanzada en el 2002 como parte de su álbum debut homónimo Detonautas Hockey Club, aunque comenzó a sonar masivamente y se consolidó como sencillo radial al año siguiente, en el 2003. Detonautas con Otro Lugar aquí en la 99.7, 20 grados la temperatura, cielo parcialmente nublado, más que agradable el tiempo acá por la zona de la triple frontera, comenzando el mes de septiembre. 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
3: Buenas tardes, me gustaría escuchar la música de Imagine Dragons. Muchas gracias.

Música junto a Olivia Rodrigo, Drop Dead, aquí en la 99.7. Saludos para Ale, para Monse. Pasen la música de Intoxicados. Está saliendo el sol. Acá el mensaje de Majo. Un fuerte abrazo, José. Vamos, Fushir de Skanky. A ver, su pedido musical. Buen provecho. Igualmente, acá la comunicación del oyente José. Mes de la juventud y flores amarillas. Se vienen las flores amarillas en este mes de septiembre. Y la canción que va a sonar con mucha fuerza, me imagino, el de Green Day, Wake Me Up When September Ends. Saludos para Vero Barrios, escuchando la radio, cocinando un poquito, de aquí a un rato va al laburo. Fuerza para su mami, pronta recuperación. Está un poquito enfermita la mami de Vero Barrios. Fuerza, fuerza, fuerza. Saludos aquí desde la 99.7. 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Fireflies, suena... All CD.

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Casi la una de la tarde y el sol que sale cada tanto, cielo mayormente nublado aquí por sede. Intoxicados con Está saliendo el sol, pedido musical. O uno de los tantos pedidos que nos llegaba a nuestro WhatsApp. 73994505. 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
1: Buenas tardes, Educación. Excelente el programa, como siempre. ¿Podrían pasar Style de Taylor Swift, por favor? Gracias.
0: Y vamos a complacer más pedidos en este martes 1 de septiembre, arrancando el noveno mes de este 2026. Acá está la cantante Taylor Swift con Style.
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0: Una de la tarde con 20 minutos, acá estamos en la 99.7 en este martes, agradeciendo las comunicaciones, audios, mensajes al WhatsApp de FM Educación. Dear Mr. President, Fernand Blanc, recordando esta canción que fue lanzada en el año 1992 por esta banda Fernand Blanc. Forma parte de su único y exitoso álbum de estudio, Bigger, Better, Faster, More. Clásicos en este tramo, aquí en la radio, la sintonía desde la página, la señal online desde Ciudad del Este, Paraguay, para el mundo, educacionfm.com.py. 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

0: La versión remix, Love Sensation, lo más nuevo de Madonna, pero en esta canción colabora Kylie Minogue, en esta versión de Love Sensation. 29 de las 13 en toda la República del Paraguay. Lionel Richie ingresa voluntariamente en cuidados intensivos para someterse a pruebas médicas. El cantante estadounidense Lionel Richie, de 77 años, ha ingresado voluntariamente en la unidad de cuidados intensivos para someterse a varias pruebas médicas. Según informa esta página, este sitio, el artista habría tomado esta decisión por precaución después de experimentar dificultades para mantenerse en pie durante el concierto que ofreció el pasado fin de semana, el pasado sábado. 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
1: Pharrell Williams y la canción Happy, feliz. 48 de las 13 en Paraguay, 21 grados la temperatura. Seguimos con este cielo nublado aquí por zona de la triple frontera. Bueno, happy, feliz. Me imagino que así están mucha gente. Fin de mes, ayer fin de mes. Ayer ya mucha gente seguramente recibieron la acreditación del salario en sus respectivas cuentas. Otras, me imagino que hoy van a estar recibiendo y en los próximos días también seguramente. Bueno, estamos acá en la 99 recibiendo mensajes, audios a través del WhatsApp. Comunícate con nosotros, 73994505, arrancando este mes de septiembre, se viene la primavera. Este próximo 21 arranca la estación más linda del año. Veo, cae un lunes, lunes 21 de septiembre. 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Más músicas acá en el aire de 99.7, vamos en vivo hasta las 15, hasta las 3 de la tarde con más canciones y ahora este clásico, Kate Bush.

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1: Saludos para Diana Vázquez. ¿Qué tal, René? Pasa la música. Si el amor se cae de los cafres. Muy buena elección, Diana. 3 minutos de las 14 en Paraguay. Small Town Boy, este gran clásico que suena aquí en la radio. En nuestro playlist de hoy, martes, iniciando el noveno mes del 2026. Bronski Beat. 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

Esa música viene del año 1997, Good Riddance de Green Day. 23 de las 14 en Paraguay, cielo parcialmente nublado. A ver, la última actualización en la página de meteorología. Persiste la probabilidad de algunas lluvias, el último reporte. Aquí procede, a ver, 24 grados. Actualmente, humedad 58%. Lanzamiento en la página de la radio. Tenemos a Sam Smith. Lanzó su nuevo álbum. Ahí podés chequear en la sección de lanzamiento. 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Nosotros seguimos con más canciones, más músicas. Último tramo del programa. 25 de las 14, vamos hasta las 3 de la tarde. 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

2 de la tarde, 48 minutos. Disappear, canción de In Excess. Este grupo australiano. Esta música forma parte de su álbum de estudio X. Se había publicado un 8 de diciembre del año 1990. Disappear, por ejemplo, alcanzó el número 8 en el Billboard Hot 100 norteamericano en febrero del año 1991, convirtiéndose en el séptimo y último single entre los 10 primeros de la banda australiana de rock. Hablamos de In Excess. Estamos en las redes, arroba Educación FM 997. Estamos en TikTok, X, Instagram, nuestra fanpage. De aquí a un rato llega Cristian con Mientras pasa el tiempo, de 15 a 17. Y hoy martes, para arrancar con todo este mes de septiembre, el bloque 90 Forever, clásicos de esa década, los 90s, de 5 a 6 de la tarde. Estamos muy cerca nuevamente de fin de año y tenés que aprovechar, estás a tiempo. 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Y de lo clásico, vamos a esta nueva canción, nueva colaboración, junto a U2 y Martin Garrix. Tema número 1 del ranking Top 30 de Educación FM. Fireflies.

0: Casi las 3 de la tarde y otra canción que también está dentro del ranking In The Stars, lo más nuevo de los legendarios, los abuelos del rock, Rolling Stone. 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Muchas gracias por la sintonía. Linda tarde de hoy, martes, comenzando este nuevo mes, el mes de septiembre. 23 grados la temperatura aquí por sede. 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Chau, chau.
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0: Le ponemos ritmo a esta linda tarde de hoy, martes. Se puso linda en la tarde. Presencia del astro rey, temperatura agradable.
1: Hoy esta mañana fresquito otra vez.
0: Ah, para una camperita. No se quiere ir del todo el invierno después del calorazo del sábado, del domingo, el fin de semana, un calor, un viento caluroso. Ayer se vino la lluvia, de la madrugada, ayer prácticamente todo el día. Y quedó fresquito, agradable, el tiempo, el clima. Hoy es martes 1 de septiembre, 1 de septiembre, arrancamos nuestro mes, el de la juventud. Sí, porque así como en agosto era nuestro mes también, de todos aquellos que llevamos dentro un niño, es también septiembre nuestro mes, de todos los que nos consideramos jóvenes, jóvenes de espíritu, jóvenes en nuestro actuar, tenemos que seguir teniendo esa alegría, ese ser inquieto, ese ser travieso muchas veces del joven. Septiembre, mes de la juventud, de la primavera, de las flores. Las flores amarillas. Ya me estaban tirando unos centros ahí de cuando eran lo que se regalaba las flores amarillas. Y no sé. Digo yo les daré. Bueno, el 21 es por la entrada de la primavera. Lo de las flores amarillas. 22 minutos se fueron de las 15. Cristian González se va adueñando aquí del control central. La conducción hasta las 17 hoy. Mientras pasa el tiempo, empezamos el programa con algo de Santana. María, María. New Radical. Lo último de esta agrupación que volvió con esta canción después de 28 años. One Night Only. Louis Tomlinson con Imposter. David Guetta, Bebe Rexha. On in a million. 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Seguidita vemos último reporte meteorológico, cotizaciones en una presentación de Bonanza Cambios. ¿Qué pasó un día como hoy? 1 de septiembre, con las efemérides. Muchas felicidades a los cumpleañeros. Comentame quién está de cumpleaños, ahí le vamos a estar saludando. A través del WhatsApp de la radio. Envía tu audio, tu mensaje. Puedes llamarnos 73994505, reitero. 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Bueno, y les decía, entre tantas cosas que vamos a estar haciendo, si nos da el tiempo, ¿verdad? La sugerencia a nuestros auspiciantes. ¿Qué hay de noticias? ¿Qué es noticia hoy en Ciudad del Este y alrededor? En plano nacional, internacional, deporte. Hay otra vez un adelanto del clausura. Y claro, eso compaginando con la buena música y la participación de la audiencia. Así que sean todos bienvenidos a esta edición de martes de nuestro programa.
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0: Primavera Cero, Soda Estéreo. Estamos arrancando justamente hoy el mes de la primavera. La primavera es el 21, arranca el 21, ¿no? Tenemos 25 grados en Ciudad del Este. Cielo mayormente cubierto. Por momentos se muestra el sol. La sensación térmica a unos 24 grados. 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Hablando del Colegio Gimnasio del Saber del BIS, se están jugando los partidos correspondientes a cuartos de final ya. El que gana ya va a... No, semifinales y que ya es. El que gana Capilla va a la final. El que pierde va por el tercero y cuarto. Bueno, categorías mayores están jugando hoy acá. O menores. Ya voy a ver bien. Lo que sí que están jugando, ¿no? Menores, me parece. Están jugando acá en el polideportivo del Gimnasio del Saber. Hoy y mañana tenemos jornadas deportivas, partidos muy lindos por el Intercolegial AEPAP 2026. 15:50, persiste la probabilidad de lluvias, la posibilidad de algunas lluvias. Para el día de mañana miércoles se esperaría una disminución en la cobertura nubosa en gran parte del territorio nacional, con lo cual se mantendría baja la probabilidad de lluvias. No se descartaría la formación de nieblas y neblinas en las primeras horas de la mañana, principalmente sobre el este y sureste de la región oriental. El ambiente sería de fresco a cálido. Durante la jornada del jueves, los valores de la temperatura presentarían un leve aumento, especialmente las máximas, donde se esperaría una tarde cálida y calurosa, principalmente sobre el norte de ambas regiones. Teníamos a Simple Red después de la pausa con Sunrise. Después escuchamos a Soda con Primavera Cero. Radio de buena música. Hoy tenemos 90 Forever, ¿eh? De 17 a 18. Te invito a que escuches, a que sintonices el bloque que estabas buscando.
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Qué buen tema. U2 junto a Martin Garrix, Firefly. Antes teníamos a Madonna con Love Sensation, esta versión radio. Michael Jackson con You Rock My World. 16:04. Un día como hoy, de 1923, nacía Rocky Marciano, boxeador norteamericano, que habría inspirado a Sylvester Stallone para crear su personaje Rocky. Y en una parte de uno de los Rockies, Mickey, el viejito que era su entrenador, le había regalado luego un collar, ¿verdad? Con un, como medallita, un guantecito de boxeador. Y le había dicho que el propio Rocky Marciano le había regalado a él, ¿verdad? Y él ahora lo regalaba, le regalaba a Rocky, ¿eh? ¿Qué más estuve viendo? Y vos sabés que Rocky Marciano, junto a Mohamed Ali, considerado uno de los grandes pesos pesados de box, junto a Mike Tyson y otros también, ¿eh? Cuando surge ahí la ese tema de quién fue realmente el mejor peso pesado de box, ya estos nombres no faltan, ¿eh? Un día como hoy de 1939 comenzaba la Segunda Guerra Mundial, cuando la Alemania de Hitler invadía Polonia. Un día como hoy de 1946 nacía Barry Gibb, integrante de la banda The Bee Gees. Hay que buscar algo de The Bee Gees y vamos a escuchar un poco en homenaje a Barry Gibb. Gloria Estefan también hoy está con Los Años Que Me Quedan Por Vivir, por ejemplo, es una canción muy linda de Gloria Estefan. Ella también está de cumpleaños, es una cantante cubana, ella es de 1957. Un día como hoy de 1962 se inauguraba el puente más largo de América del Sur sobre el lago Maracaibo, en Venezuela. Un día como hoy de 1983 fallecían 269 pasajeros que viajaban a

0: bordo del vuelo 007 de Korean Air. Ingresó erróneamente en el espacio aéreo soviético y fue derribado por aviones caza de combate. Imagínate. Un día como hoy de 1985 se hallaban los restos del Titanic en el Atlántico Norte. Ocurrió gracias a la expedición conducida por Robert Ballard, oceanógrafo estadounidense. Un día como hoy de 1997, la fiscalía francesa investigaba el accidente donde murió Lady Di, confirmaba que el chofer manejaba con un nivel de alcohol mayor al permitido. Un día como hoy del 2011 se creaba esta red social Snapchat. ¿Quién usa Snapchat? Un día como hoy del 2022, Fernando Sabaj Montiel intentaba asesinar a Cristina Fernández de Kirchner. Mira un poco, la Argentina. Un poco de efemérides para recordar qué pasó un día como hoy. Cumplo con los anunciantes, breve pausa. Enseguida estoy de vuelta.
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0: Qué clásico de los Guns N' Roses que estamos recordando. Inclusive no es ni jueves, Sweet Child O' Mine. Antes teníamos a Billy Idol con Eyes Without a Face. 16:25. 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Preparamos la Semana de la Juventud. La Gincana de los Jóvenes se inaugura el viernes 11 de septiembre aquí en el Polideportivo de la institución. En el BIS también, del 14 al 18. Esa es la Semana de los Jóvenes. Así como tuvimos en agosto la semana en homenaje a los niños, en este septiembre, la de los jóvenes. Están jugando ya Rubio Ñu San Lorenzo, duelo de necesitados. Por la fecha 8, creo. Sí, octava fecha del clausura. Victoria ya de Rubio Ñu 1-0. El partido arrancó a las 4 de la tarde. Hoy a las 18:30, 2 de mayo, Luqueño. Mañana a las 4, Ameliano Trinidense. Y a las 16 también, ¿sí? En simultáneo pues juegan Nacional o Libertad. Y después, más tarde, a las 18:30, Olimpia Guaraní, el clásico más añejo. Culminando con esta fecha 8, el jueves 3, Recoleta Cerro Porteño a las 18:30. Y el sábado 5, ya empieza otra vez la fecha 9. Un adelanto. Entre hoy, mañana, el jueves, se juega la octava fecha torneo clausura del fútbol paraguayo, que tiene a un 2 de mayo como puntero el Gallo Norteño. Está jugando hoy más tarde ante Luqueño. Bueno, no olvides visitar la página de la radio, está siendo actualizada todos los días. Desde ahí puedes tomar nuestra señal online. En la sección deportes, Olimpia que apunta al clásico más añejo. 2 de mayo que expone la punta frente a Luqueño. Esto en la sección deportes. Vamos más arriba. Sección informaciones, más de 5.000 muertes atribuibles al calor en España desde el 1 de junio, un récord desde el 2015. Ola de calor, che. Brasil oficializa reglamento de paso prioritario en Puente de la Amistad. Incremento del 11,2% y sin reajuste para médicos. Ejecutivo presenta proyecto de presupuesto 2027. Más arriba, la pizarra cambiaria con las cotizaciones de monedas extranjeras. En una presentación de Bonanza Cambios, el dólar americano a la compra 5.870, a la venta 5.930. El real en la compra 1.125, a la venta 1.145. El euro a la compra 6.720, a la venta 7.100 guaraníes. El peso argentino a la compra 3, a la venta 4 guaraníes. Lionel Rich ingresa voluntariamente en cuidados intensivos para someterse a pruebas médicas. El gran artista. La sección musical es de la página. También puedes tomar nuestra señal online descargando nuestro aplicativo, disponible en Play Store, App Store. Sweet Child of Mine, qué lindo clásico de Guns N' Roses, que lo seguimos escuchando. Lo seguís en las redes, arroba educación FM 997. Habilitado el WhatsApp de la radio 73994-505.
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Ujapa con Fronteira. ¡Que renuncie! Pacientes y médicos piden a gritos la salida de la ministra de Salud. Durante la manifestación realizada en el Hospital Regional de Ciudad del Este, médicos, pacientes y familiares exigieron a gritos la renuncia de la ministra de Salud y cuestionaron duramente la gestión del actual gobierno, al que calificaron como el peor de todos. Y hablando de gobierno, presentaron ellos un incremento del 11,2% y sin reajuste para médicos en el proyecto de presupuesto 2027. El Poder Ejecutivo presentó un proyecto de presupuesto 2027 por 25.700 millones de dólares, que representa un incremento del 11,2% respecto a este año. Los aumentos contemplan el pago de deudas a proveedores del Ministerio de Salud y adquisición de medicamentos, pero omite el reajuste salarial que reclaman los médicos. Breve en el ámbito local, nacional, que tiene que ver con la huelga de médicos, presentación del proyecto de presupuesto para el año que viene. 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Y con Hamburgus vamos a la siguiente canción. BTS, el grupo de K-pop que ya suena aquí, que ya nos canta en la tarde de Mientras Pasa el Tiempo.

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0: buena música, muy lindo martes para comenzar. Gran momento de clásicos. Esto es, desde ahora, un espectacular Eternos Hits con la conducción de Rodolfo Laconi. Martes en nuestro invierno. Vamos avanzando, que esto recién comenzó.
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La excelente música, por supuesto, contacto en ida y vuelta para conectarnos y contar qué pasa con la música elegida. Obviamente, música 80, música 90, tantos temas que hace tiempo no escuchabas. Hoy, acompañado de unos mates, de una gaseosa, de una cerveza, de agua, de café, bueno, o algo para masticar, mejor todavía. Acá en tu radio, la más elegida, Eternos Hit de martes.

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Ya viene sonando ese cantante, esa banda, ese tema de música argentina o de música latina, música europea, temas en vivo, banda de sonido, propuesta para todos los gustos. Como dijimos con Rodolfo Laconi y con todo el equipo, un martes de invierno con nuestro Eternos Hits.

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0: Esta temporada que se va convirtiendo en poco tiempo nada más en la primavera 2026, sí, ya irá floreciendo, falta cada vez menos, pero todo va llevando a eso, que oscurezca un poco más tarde, que amanezca un poco más temprano, que esté un poquito más agradable el tiempo, que no estemos pensando en tanto abrigo, en la calefacción, que cerrar la ventana, ojo la puerta, mira la lluvia esta, bueno, de todo puede pasar, pero mientras tanto disfrutemos la muy buena música juntos.
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Voy a mandar saludos porque ayer cené con un grupo de amigos, amigos del barrio, así que para Luis, que está escuchando, para Hernán también, para Marcelo también, para Juan José presente, saludos muy grandes porque hemos comido bastante bien, unas lindas pastas, fue la excusa para juntarnos, así que después de un tiempo largo, saludo para ellos, fanáticos de Eternos Hit, ahí va un bloque dedicado exclusivamente.

acá están los hits que se convirtieron en parte de vos. 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

se pide muy buena música, fanpage en Facebook, llamada Eternos Hit, mensaje de texto, WhatsApp, teléfono fijo, a compartir una pasión increíble por las buenas canciones, por las muy buenas melodías, ¿por qué no unas buenas baladas o música de películas? Esto no se detiene, Eternos Hit, versión de martes.

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acá entre mate va, mate viene, masita, galletita que se puede comer entre una tanda publicitaria, muy bien acompañada por supuesto por buenos sponsors. La movida dedicada a los recuerdos nunca se detiene. Una gran máquina del tiempo, juntos por eternos hits.

0: La semana nos va llevando a la mitad de la semana, que va a ser mañana, día miércoles. Pero antes que llegue ese miércoles, excelente momento de buenas canciones, temas elegidos y después sí, de a poco nos vamos despidiendo.
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0: como antes decíamos, qué buenos sponsors, qué buenas marcas, qué buenas firmas que acompañan este encuentro llamado Eternos Hit. Estas canciones imborrables, todas pasan por acá. Eternos Hit, como siempre, tu frecuencia y la radio más elegida.
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va llegando ese bloque final de música, porque después, por supuesto, la continuidad de la radio sigue firme con diferentes programas, diferentes contenidos y colegas también. Así que le vamos a dar espacio a ellos. Pero antes, este bloque final de muy buena música.

0: Exacto.
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Nos despedimos, una pena, pero mañana a la misma hora de costumbre hacemos un miércoles lleno de muy buena música. Gracias por estar, por ser parte de este encuentro. Mañana volvemos con mucho más. Así pasó este martes juntos con Rodolfo Lacón y el equipo. Así pasó otro Eternos Hits.

0: acá llegamos por hoy en Eternos Hits. Te esperamos la próxima con esas canciones que siempre te acompañan. Gracias por tu compañía.
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